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0: Peter Cetera interpretando Sin Explicación.
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0: Desde el álbum The Bridge de 1986, oímos Este es el momento a cargo de Billy Joel.
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2: Con su amigo Antonio Reed, Kenneth Babyface Edmonds formó la banda Deal con sede en Cincinnati a principios de la década del 80. Fueron presentados por los miembros de Midnight Star a Dick Griffey, un ejecutivo de Solar Records, quien los puso a trabajar produciendo música para Carrie Lucas, Los Whispers y Dynasty. Desde entonces han producido éxitos para Sheena Easton, Pebbles, Paula Abdul y otros. Durante la década del 90, el predominio de Babyface se extendió más allá del ámbito de la producción hacia la interpretación. Una serie de éxitos describiéndolo simultáneamente como un romántico vulnerable y un amante consumado lo convirtieron en el vocalista urban masculino más grande de esta década. En realidad, la serie de éxitos comenzó a mediados de los 80 con el menospreciado Lovers, que tomó ímpetu con Tender Lover en 1989. Tender Lover lo colocó en territorio pop y finalmente vendió más de 2 millones de copias, eliminando las dudas de que Babyface pudiera ser una gran estrella solista. A este le siguió A Closer Look en 1991 y For the Cooling You. Babyface tuvo su apogeo en 1995 cuando produjo éxitos para artistas como Boyz II Men, Madonna y Whitney Houston y coordinó la banda de sonido de Waiting to Exhale.

0: Babyface, ¿cuándo puedo verte otra vez? ¿Eh? Contesta.
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2: Sir Elton John, bendito.

0: If I Can Have You, así se llama esta canción escrita por Barry, Robin y Maurice Gibb, integrantes de los Bee Gees. La canción fue presentada para ser incluida en el álbum que seguiría a Children of the World de 1976, pero le fue dada a la cantante Yvonne Elliman cuando los Bee Gees se vieron envueltos en la producción de la película Fiebre de Sábado por la Noche en 1977, en donde la canción, incluida en la banda sonora, apareció. La versión de Yvonne Elliman se volvió un hit internacional, llegando al número uno en el Billboard Hot 100.
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1: Comandados por Mark Sandman y Dana Curley, pasó Morphine haciendo Temprano para acostarse.
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1: 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Presentamos a Meredith Brooks haciendo Perra, canción que en su momento, a causa de su fuerte lenguaje, no logró convertirse en un éxito radial.

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0: Hugh Lewis and the News y nos dejó Crees en el amor, uno de sus éxitos de la década de los 80.
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1: Katrina and the Waves, la calle del sol.

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0: Despedimos a Eddie Brickell and the New Bohemians haciendo Lo que soy.
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2: Stephen Bishop.

0: era Stephen Bishop y un clásico de este hombre, Pequeña Italia.
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0: Sticks y luces.
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2: Otra balada romántica interpretada por una voz masculina. Phil Collins siente una curiosa clase de amor.

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7: Le damos ahora la bienvenida a la cantante, instrumentista y compositora norteamericana Natalie Merchant, quien canta Carnaval.

0: la banda Wilson Phillips se va interpretando Estás enamorada.
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1: Integrante de una de las parejas de compositores más influyentes de

0: Blondie haciendo Llámame, un tema que pertenece a la banda original de sonido de la película Gigolo Americano, protagonizada por Richard Gere en el año 1980.
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1: Paul Tucker pasó muchos años en Newcastle tratando de obtener reconocimiento en el mundo de la música. Ya tenía una canción escrita, Ocean Drive, la cual la podía tocar, pero no cantar. Determinado a producir un disco, puso anuncios de Se busca cantante en Newcastle. Un amigo de Tune Bayewu, que había visto los anuncios y que había oído a Tune cantar, lo persuadió de que acudiera al llamado. Paul conoció a Tune y la mezcla de estilos europeo y africano crearon el estilo único que estaba buscando. Cintas de demostración fueron distribuidas rápidamente y en noviembre del 95 Ocean Drive entró a las listas del Reino Unido. Así nacían los Lighthouse Family. Sin embargo, las ventas nunca alcanzaron lo esperado y la Polydor eliminó el disco de su catálogo. Pero un relanzamiento del sencillo Lifted comenzó a subir en las listas del Reino Unido y finalmente entró en el Top 5. Y allí Polydor quiso cortarse las venas. No, eso lo agregué yo. Desde entonces, Lighthouse Family ha disfrutado de saludable continuación en el Reino Unido. Postcards from Heaven, segundo álbum del dúo, fue editado en el 97. Ocean Drive vendió la asombrosa cantidad de 2 millones y medio de discos. Postcards from Heaven alcanzó la suma de 3.700.000 placas. ¿Qué tal? Estos son los Lighthouse Family.

Los Lighthouse Family, Nube de Lluvia, del disco Postcards from Heaven, del año 1995. 95.9.

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2: El grupo de pop Lightning Seeds es básicamente un proyecto solista del conocido productor Ian Browdy. Nacido en 1958 en Liverpool, Inglaterra, Browdy emergió por primera vez como miembro de Big in Japan, un producto de la misma escena post-punk de Liverpool que permitió el surgimiento de Echo and the Bunnymen, de Teardrop Explodes y Eye Cycle Works. Luego de la ruptura de Big in Japan en 1979, Browdy estuvo durante un corto periodo de tiempo en Original Mirrors, donde produjo Crocodiles y Heaven Up There, los dos primeros discos de los Bunnymen, y trabajó junto a Fall, Wah y Fraser Chorus. Buscando volver a tocar en público en el 82, Browdy se unió a Paul Simpson, el vocalista de Wild Swans. Bajo el nombre Care, el dúo lanzó una serie de excelentes temas orientados en la misma dirección que los de Browdy hace con Lightning Seeds, una banda de un solo hombre respaldado por luminarias del pop y músicos profesionales. Lightning Seeds lanzó Cloud Cuckoo Land, su álbum debut en 1989, luego de que el simple Care se convirtiera en un éxito internacional. A pesar del éxito de la grabación, Browdy volvió a la producción, trabajando con grupos tales como Primitives, Sleeper, Alison Moyet y Frank and Walters. En 1992, Browdy revivió Lightning Seeds para hacer Sense, para lo cual convirtió a Simon Rogers, antes integrante de Fall, en compañero musical de igual jerarquía que él. Estos son los Lightning Seeds.

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9: Le damos paso ahora a la dupla sueca que revolucionó el pop a fines de los 80. Oigamos a Roxette con Tarde de Julio.

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Ella puede presumir de ser una de las dos mujeres que ha ganado el premio Video Vanguard Award, que reconoce la trayectoria y la influencia artística. Nos referimos a Janet Jackson, la encargada de cantar Escapa.

0: Peter Gabriel, esta vez como solista, acompañado por Kate Bush, interpretando No te rindas.
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1: Seguimos con el dúo de Richard y Karen Carpenter.

0: tema titulado Lastimándonos por Carpenters.
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0: Peter René Cipriano Baumann, conocido como DJ Bobo, nos trajo El amor es el precio.
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Nos vamos al año 1982, en donde el tecno estaba en todo el furor, y ahí aparecían grupos como el dúo Yazoo, que era uno de los mejores exponentes. ¿Quiénes estaban en Yazoo? Alison Moyet y los teclados de Vince Clark. ¿Quién es Vince Clark? Uno de los integrantes de Erasure. Mira de dónde viene la cosa. Estos dos lograron cautivar a una generación con nuevos sonidos, con propuestas musicales que para el momento eran totalmente distintas. Only You, solo tú, Yazoo.

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0: Avener, Fade Out Line.

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11: Journey llegó al número 2 de los listados norteamericanos en 1982 y allí se quedó durante 6 semanas con esta balada, Brazos Abiertos. La...

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1: 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Vamos ahora con una canción de los Rolling Stones de su álbum de Steel Wheels, Emociones Mezcladas.

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aquí está. Las canciones que nunca dejan de sonar. Aquí está el elegido classic de esta semana. La agrupación británica The Clash, el elegido de hoy para este classic rock. Rock the Covers.

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Ahora suena Natalie Merchant, otra líder de 10,000 Maniacs, canta Carnival.

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Les presentamos a Tara Kemp, famosa por alcanzar las primeras posiciones en las listas norteamericanas con este tema, Hold You Tight.

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2: En 1986, Genesis nos presentaba Toque Invisible, una canción que cuenta la historia de una mujer que puede controlar tu corazón luego del primer vistazo. Es un tema divertido, que en su momento desilusionó a los seguidores más veteranos del grupo, pero le abrió la puerta a cientos de miles de seguidores nuevos.

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2: Llega un éxito de The Beatles, algo que Harrison escribió pensando en Ray Charles.

0: Despedimos ahora a Tina Turner.
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1: Seguimos ahora con Matt Bianco, quienes a fines de los 80 consiguieron enganchar a un público muy amplio con su pegadiza música y sobre todo gracias a canciones como esta. Don't blame it on that girl. No culpes a esa chica.

The Best Of es un álbum del grupo irlandés The Corrs, lanzado en 1995 y del que se vendieron más de 5 millones de ejemplares. De aquel trabajo vamos a oír Forgiven Not Forgotten.

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2: Aquí está Daft Punk, Pharrell Williams, Lose Yourself to Dance.

Después de casi una década en la carretera y con 7 discos lanzados, los Doobie Brothers tuvieron su mayor éxito con el disco Minute by Minute de 1978, que estuvo 5 semanas en el top de la Billboard. De esa placa, oímos el corte homónimo Minute by Minute.

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2: Ahora los Earth, Wind and Fire, una banda que podía combinar soul, funky, rhythm and blues, lo que quisieran, y que además tenía músicos y vocalistas, no, mayúsculos, September, septiembre,

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6: Aunque nunca será María Magdalena, Sandra ha logrado tocar el firmamento de las estrellas pop de los 80s. Su carrera arranca cuando se subió a un escenario de jóvenes estrellas en 1975, agarró el micrófono y comenzó a cantar. Tal fue el reconocimiento del público que recibió una oferta y grabó la canción Andy Mainframe. A los 17 años, se unió al grupo Arabesque. Durante la grabación del segundo disco, conoció a Michael Cretu, que trabajaba como tecladista de Europa Sound, estudio que pertenecía a Frank Farian, que era el productor de Bon Iver. Y Mini Vanilli. En 1981, y después de 9 álbumes, Sandra decidió abandonar Arabesque para comenzar su carrera como solista. Y bueno, tan sola no estaba, porque ya había comenzado una relación con Michael Cretu. En 1984 lanzó Japan Is Wait, una versión del clásico de Alphaville, del cual solo se vendieron 125 copias.

En 1985, I'll Never Be María Magdalena rápidamente se convirtió en un éxito. Fue número uno en 25 países. A raíz de este éxito sale a la venta The Long Play. Las radios hacían sonar In the Heat of the Night. Y Little Girl

Luego de este lanzamiento, Sandra se mudó a Londres para mejorar su inglés y durante los fines de semana volvía a Múnich a trabajar en lo que sería su nuevo disco. En 1986 sale Mirrors y el primer corte es Innocent Love.

1987 llega el primer Grandes Éxitos. En este disco se incluye una versión de Every Lasting Love, canción que le gustaba mucho cuando era pequeña. En 1988, Michael y Sandra se mudan a Ibiza para trabajar en Into a Sacred Land, y el primer sencillo es Heaven Can Wait. En 1990 sale a la venta Painted in Yellow, incluyendo una versión increíble de la canción de Wishful Thinking's Hiroshima. En este disco se empieza a denotar un sonido que revolucionaría el mundo de la música de aquel año. Michael Cretu estaba detrás de Enigma,

Señoras y señores, con ustedes, Sandra Hiroshima.

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Full Moon Dirty Hearts es el disco del año 93 perteneciente a In Excess, donde se incluye este tema que escuchábamos, Time. Muy buena música continúa sonando para vos. Llega Billy Joel ahora para dejarnos It's Still Rock and Roll to Me.

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Amy Stewart está sonando en esta parte con su hit del año 79, Knock on Wood. Del disco recopilatorio Best Ballads comenzamos a escuchar a Madonna y Crazy for You.

año 85 para este gran hit de Aha, Love is Reason. Llega la gente de Erasure para dejarnos ahora del 88, Stop.

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Esta canción fue escrita por Roger Waters y David Gilmour. Se encuentra en la segunda mitad del disco The Wall y es parte de la narrativa que sigue al personaje principal, Pink, mientras se enfrenta a sus propios demonios. Pink Floyd hacía del año 79 Round Like Hell. Nos vamos al 88 ahora para dar con Big Country y Broken Heart.

0: Estábamos escuchando ahora a Robin Gibb con Boys Do Fall in Love.
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Los Pet Shop Boys nos traían del año 87 What Have I Done to Deserve This. A esta parte de nuestra propuesta llega la banda noruega Aha para dejarnos el 86 Scandal Days. Was that somebody screaming?

0: Sonando estaba en esta parte la música de Billy Squire. Esto era Rock Me Tonight.
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2: Okay. 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

Esta canción fue lanzada originalmente en el disco New Jersey, el cual se publicó en el año 88. Bon Jovi hacía Lay Your Hands on Me. Nos vamos al 82 ahora para dar con Michael Jackson y Baby Be Mine.

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Los Backstreet Boys decían presente nuevamente, dejándonos ahora Quit Playing Games With My Heart. La banda noruega A-ha llega nuevamente a la canción lógica, ahora para dejarnos del 88, You Are The One.

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